zwierzętym perceptivo. Si es frosnario plausivo. Entonces podemos coger